0: pero fue un partido parejo.
1: Sí.
0: Fue un partido muy parejo.
1: Sí, sí, así mismo lo vimos. En realidad no fue un triunfo contundente, que hay noches y noches, desde luego, los jugadores, los equipos no están en su noche, no les sale lo que planifican, pero en definitiva lo importante es que el equipo zamorano pudo tener esa posibilidad de reestructurarse, de plantear un nuevo rostro, una nueva estrategia, un nuevo sistema de juego, y le permitió pues avanzar sin ningún problema a esta instancia, que es ya semifinales. Miren ustedes, semifinales. El caso es que son 7 equipos. Ese es el problema, siendo impar, ¿no? Ahí hubo esa decisión del reglamento para poder tener la posibilidad pues ya de tener esta semifinal. Estamos prácticamente sobre la hora.
0: 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Hoy estamos con la transmisión también por redes sociales, por TikTok. No con imágenes del partido, pero sí con el audio. Vamos a ser bastante respetuosos en ese sentido de la cadena que tiene los derechos de televisión, porque está creando, hemos tenido bastantes dificultades, y nos decían también medios locales, medios colegas, que habían tenido problemas con las transmisiones por redes sociales. Entonces, eso hay que tener un poco de cuidado también.
1: Perfecto, sí, sí, hay que tener cuidado en aquello. Somos, en verdad, respetuosos del tema que acabamos de plantear. Ya están los equipos en el campo de juego. Esto va a empezar. Lo vemos al número 55, que es Eric Mesías. Está también el del Cintillo, que es el jugador Hernández. Ahí lo ubicamos, a Hernández ya en el campo de juego. A ver si los tenemos a los demás también, que están ingresando de a poco. Me refiero a los de Importador Alvarado, los del equipo zamorano, aún no hacen presencia. Haskell está ya ingresando. Es el jugador que ingresó ya al campo de juego del equipo de Raptors. Álvaro Cherbo también lo vemos a de Importador Alvarado, el número 30. Esos son los jugadores que hacen presencia. Ahí lo vemos a Nation, que es el jugador de Zamora Raptors. También está Tulio da Silva, el capitán Borsellino. Ya lo vamos a chequear, el número 17. También lo tenemos por aquí de Importador Alvarado, que es Nelson Ayoví, que va a ser el del salto.
0: A ver si Carlos Bolívar ya está con nosotros. Nos ayuda Carlos con el tema de las redes sociales para los saludos con la gente que se enganche a la transmisión de TikTok.
2: ¿Cómo están? Muy buenas noches. Buenas noches con todos. Sí, ya estamos aquí listos. Vamos a poderles darle lo mejor de la emoción del primer partido de la semifinal entre Importador Alvarado y los Raptors de Zamora. Así que estamos atentos. Esperemos buena vibra con el equipo zamorano.
1: Ok, perfecto, esto va a empezar, mis amigos. Ahora sí, se movió la pelota. La ha ganado el equipo de Raptors, apareciendo con el balón. Las primeras instancias de este partido. Haskell metido en campo rival. Se frena, pone el centro. Ahí está Tulio con la pelota. Otra vez la pasan para el armador, que es Borsellino por derecha. La cambia de lado, ahí la tiene para tres. No se metió en zona de dos. Haskell lanza, pega en el filo, rebota ahí sin ningún problema. Hernández, pelota arriba y conectó. Eric Mesías, la primera canasta, y me parece que lo estaban topando, Carlos.
2: Sí, Eric Mesías, el juvenil de la selección ecuatoriana, número 55 de Importador, el jugador, uno de los jugadores más difíciles de defender, de controlar en la liga de los locales, de los nacionales, así que hay que tener mucho cuidado con ese jugador.
1: Lanza y convierte, efectivo fue Mesías. Ya tienen 3 puntos, saliendo Haskell, corre por izquierda, Mesías que lo marca, intenta irse. Haskell abre por derecha, la pone con botecito para Franco Borsellino. Lanzando de tres, muy largo ese lanzamiento. Aparece sin problema Ayoví, saliendo para jugar el equipo de importadora Alvarado. Vamos a ver qué intenta su armador. Ahí está, boteando. Ahora la pasa para Hernández. Por el centro, arriba Cherbo. Lanza solito, absolutamente solo. Hubo desconcentración.
2: Se quedó dormida la defensa de los Raptors. Ahí fue Nation, quien no lo vio, que cruzaba por el fondo el jugador Cherbo.
1: Ya tiene Haskell con el balón. Ahora para Tulio. Por derecha con Franco Borsellino. Franco que intenta. Cherbo que lo marca. La pasa para Tulio, que va a intentar de tres. No se arrepiente. Está para lanzar pelota arriba. Canasta.
2: Se le acababa el tiempo. Lo marcaba el gigante Hernández, pero tuvo la oportunidad con duda, con mucha duda ahí. Da Silva al final convirtió la canasta.
1: Está Lupli con el balón por el centro. Presenta Hernández por derecha. Aparece Mesías también con el balón ya por izquierda. El centro para Álvaro Cherbo. Este para Lupli. Cuidado, va a meterse, va a intentar Mesías por izquierda. Abre para Jovi, lanzó y canasta con tablero conectado. Hacen 7 puntos, 3 tiene el equipo de Zamora Chinchipe. Ya saliendo Franco Borsellino, levanta la mano izquierda, índice e izquierdo, indicando la acción. Por derecha Hernández que lo marca, del cintillo. Ahí está cambiando por un tanto el centro del campo. La pone con bote para Tulio. Se metía, lo desplazaba Lugli, canasta.
2: Con fuerza ahí, mucha fuerza. Fue jugador, sí, al ataque, la canasta anterior. Con mucha fuerza fue Da Silva, no lo pudieron defender, pero hicieron un contragolpe súper rápido el equipo de importador Alvarado. No avanzó ahí el jugador Carvalho a tratarlo de defender a jugador Harold Hernández. La cogió a la bola, lo único que pudo hacer fue falta. Así que tener cuidado con la cantidad de falta que puedan cometer pronto en el partido, porque se puede complicar. Algo le pasó a Lugli. Se ingresó a los camerinos con el equipo médico. No sé si a lo mejor algún dedo o alguna situación del jugador Lugli.
1: Hernández lanzó y convierte su primer intento. Suma un punto más. Hacen 8. 5 para Zamora Raptors. 6:55 por jugarse en esta primera parte del encuentro. Pelota arriba otra vez y conecta. Hacen 9. 5 para Zamora Raptor, sale por izquierda al centro, Carvalho otra vez con Borsellino, la pasa para Tulio, este para Nation que amaga, está para Franco Borsellino, por derecha intenta Nation, lo marca Cherbo sobre la marca de Álvaro Cherbo y la canasta suma 7 ya Zamora Raptor, juega saliendo Hernández desde el fondo, corre Hernández, se frena. Al centro la pasa para que ingresó Giuseppe Castañeda. En vez de Lugli, que decía Carlos que salía, entiendo que algún problema en su mano. Pelota que la tiene Hernández. Lo marca Tulio, lanza. Álvaro Cherbo convierte de tres.
2: Se acababa el tiempo. Buena pantalla de bloqueo de Hernández. No hubo nada que hacer. El triple de Cherbo fue limpiecito y fácil con la pantalla de Hernández.
1: Jugando el equipo de Raptor con Haskell. Ahí está Haskell por el centro. Haskell que intenta de tres. No le pega bien. La tiene a Jovi. La saca ahí para jugar Castañeda que corre. Arma Castañeda. Ahora importadora Alvarado. Ahí está en zona de tres. Va a lanzar. No se arrepiente. Ahora Hernández la cambió para Cherbo. Cherbo que la tiene. Gira al centro para Castañeda. Castañeda que lanza en el anillo, pega la rebota defensivamente Tulio, que la pone por el centro en propio campo, saliendo está por derecha, intentaba ahora para Nation, otra vez no son efectivos, se levanta Mesías, sale rapidito Mesías, corre Mesías, se cambia la pelota por el otro lado, pero se equivocó ahí Mesías y el balón fuera del campo.
2: Salía en contragolpe rápido Mesías, intentando hacerlo rápido porque se equivocó un poco la ofensiva de los Raptors. Al final Mesías la botó. Algo están diciendo los árbitros, no sé si pidieron un minuto. Vamos a ver, me parece que hay un minuto, sí. De todas formas fue una pérdida de balón para el equipo de importadora Alvarado.
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3: Ya están regresando al campo de juego todos los elementos, tanto de Raptor como también de Importador Alvarado. Se mueve la pelota, la tiene Nation. Se frena, se para un poquito hacia atrás con Haskell. Este que corre por el centro, lo marca Mesías, pegadito a la marca. Haskell que acciona, la pone donde se ubica Franco Borsellino. Franco Borsellino corre por derecha, Castañeda que lo marca y la pelota lanzaba, pero le hacía Castañeda falta.
2: Castañeda lo venía siguiendo desde el principio, le está haciendo una marca fuerte ahí a Franco Borsellino. Franco Borsellino trató de, con una pantalla suave de Da Silva, irse por la parte derecha. Al final intentaba la canasta al lado de Franco Borsellino, le cometieron la falta, está en la línea de tiros libres, tiene dos tiros.
3: Se prepara para el lanzamiento Franco Borsellino. Pelota arriba, no se puede meter ese balón, no suma todavía. Franco en ese rubro que es el lanzamiento de zona libre. Ahí está para su segundo intento. Si no la mete, se juega. Pelota arriba y ahora sí. Hace 8.
2: Un cambio ahí, Preciado va a entrar. ¿Quién va a descansar? Bradley.
3: ¿Sí?
2: Sí, entra sí. Preciado, descansa Bradley.
3: Sí, ahí está entonces ya el cambio. Se mueve el balón. Castañeda que intenta salir. Lo marcaba Franco Borsellino. Está en la marca pegadita, ahora para Hernández, otra vez para Castañeda, este que va por izquierda para Mesías, va a intentar de tres, no lo dejan, sigue Borsellino y la pelota rebota en el anillo, la tiene Borsellino, Franco Borsellino, bien, perfecto, lanzó, no lo dejaron, estuvieron Hernández, a Lloví, en fin, todo el mundo lo marcó. Excelente pase de Franco Borsellino. Otra vez está Álvaro Cherva por izquierda, al centro con Ayoví. Está perdiendo la pelota Franco Borsellino. Lo cruza, lo toca. ¿Lo toca o no lo toca?
2: Con ímpetu Franco Borsellino la robó el balón al número 17 Ayoví, con inteligencia, por lo que sabe el mago Franco Borsellino. Cuando estaba yendo a atacar, obviamente tenía desventaja en tamaño. Se dio un poco las espaldas para poder convertir la canasta, le cometieron la falta, ir a la línea de tiros libres, está con un porcentaje del 50%, ya tuvo su primer intento, convirtió uno de dos tiros, ahora vamos a ver cómo le va con estos siguientes dos tiros a Franco el Mago Borsellino.
3: Tiene 12 el equipo de Importador Alvarado, 10 para Zamora Raptors, va cortando de a poco ese marcador. No está muy amplio, no está muy... En puntos tampoco no es buena cantidad.
2: Ha comenzado el partido un poco suave, ha comenzado un poquito el partido no con tanta explosividad, no vemos un partido que han salido al 100% como muchas veces se ha visto en otro tipo de partidos. Yo creo que están cuidándose un poco, como normalmente se dice en el box, están estudiando, ¿no? Así que, de todas formas, importante lo que está pasando este momento ahí con un Tulo Da Silva. Un contragolpe rapidísimo, perfecto, para empatar el partido.
3: Sí, señor. Perfecta esa jugada de Tulio el Grande. El balón lo tiene el equipo de Ambato. Ahí está Castañeda con el balón. Lentamente se mueve Borsellino que lo marca. Ahí está el capitán Zamorano. Sigue Castañeda. A ver, corre por izquierda. Está para Hernández, el gigante. Ahora para Álvaro Cherbo, que se mueve en zona de tres. Intenta lanzamiento. Bien, se cruzó. Ahí estuvo Nation.
2: Nation le leyó lo que quiso hacer Álvaro Cherbo. Lo leyó totalmente. Álvaro Cherbo hizo un amague de que se iba a ir con finta. Se fue a la parte de atrás para lanzar de tres. Y Nation estuvo súper atento. Le bloqueó, cogió el balón. Y Álvaro Cherbo mismo fue quien le cometió la falta.
3: 3 con 10 por jugarse en este primer periodo, saliendo Franco Borsellino, ya se mete en campo de Importador Alvarado, la pasa para Nation, lo marca Cherbo, se escapa, intenta, le quita, no, a medias, gira, lanza, lanza en el anillo. Está Hernández para rebotar. La tiene en sus manos, corriendo por el centro. Se escapa, se filtra, se va a meter en el área. Sí, lanzó y convierte. Y convierte. Una buena jugada hicieron ahí.
2: Sí, ahí Aaron Hernández prácticamente fue el jugador que quiso convertir esa canasta. Al final no tuvo la oportunidad de hacerlo. Está sacando el equipo de...
1: ¿Qué dice? ¿Que pisó la línea?
2: No, se estaba moviendo el jugador en la línea. Cuando le dieron el balón al jugador Franco Borsellino, quien iba a sacar, él se movió en la parte de la línea. Y obviamente eso solo puede hacerse cuando hay una canasta. Como no hubo una canasta y fue saque, tenía que quedarse fijo en el mismo lugar para sacar.
3: Ok, lo recupera entonces Castañeda. Está para zona de tres. Álvaro Cherva aparece. Este por derecha con Mesías. Mesías que se mueve. Se abre zona de dos. Lanzó. Pega en el tablero. Está para rebotar ofensivamente a Ayubí. Marca dos puntos. Ahora sí hace 14. 12 para Samoa Raptor. 2 con 28 por jugarse en este primer periodo. Saliendo Franco Borsellino. Lo presiona Castañeda. Está Franco. Se mueve por derecha. Hace pantalla Caravalo. Pelota arriba de tres, en el anillo, pega, rebote ese balón, la tiene Importador Alvarado, corriendo Álvaro, la pasó bien, ahí estaba cruzándose, Ayoví que casi la pierde, la recupera, la entrega para Mesías, este con Hernández, otra vez para Mesías, Mesías que mira, Mesías que va a intentar, pasa para Hernández de tres, lanzó, no puede convertir bien, saltando en el rebote, estuvo Caravalo, entrega en las manos, cortito nomás el pase para Franco Borsellino. Sale para jugarla ya en equipo antagonista, por derecha, hace pantalla, pone en el centro para Tulio. Tulio que la pasa para Nation, este por el centro para Franco Borsellino. Franco Borsellino, la magia de Franco. Y perfecto el pase para la canasta.
2: Sí, por la parte de abajo fue Tulio que corrió. No lo vio nadie ahí, Franco Borsellino, nomás fue quien lo vio para darle esa asistencia y permitir esa volcada del jugador de los Raptors. Sí, también ahí hay un ataque del jugador Álvaro Cherbo. Están pidiendo unos que fue falta o que salió el balón a favor de los Importador Alvarado, pero todo el mundo dice que no fue así. Todo el mundo dice que no fue así. Están pidiendo la revisión del IRS. Vamos a ver qué es lo que decide, qué es lo que determina también los referees, porque muchas veces los referees, hay veces que dicen, no, esto no lo podemos controlar, pero la insistencia del control del pedido de los jugadores de los Raptors, obviamente sí, van a hacer revisión. Yo creo que con tanta insistencia de los jugadores, el saque le va a pertenecer a los Raptors por equivocación del referee.
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3: Es importante un me gusta en TikTok. Los saludamos a los amigos que nos están siguiendo a través de ese medio. Aquí estamos en Ambato. El Coliseo de Ambato de la Federación Deportiva de Tungurahua.
2: Algo que me perdí, no veo el detalle de Granberry, qué es lo que pasaría. El jugador más importante de Importador Alvarado.
1: Sí, sí, sí, no se lo veo en verdad.
2: Granberry no ha sido de la partida, debe ser alguna lesión. No lo veo tampoco en la banca como para que juegue. Entonces debe ser alguna situación de lesión. O también, no nos olvidemos que el equipo de Importador Alvarado tiene 3 días de campeonato.
0: 2, 3 y 4.
2: 2, 3 y 4 de octubre ya irá. Entonces no sabemos si a lo mejor este Granberry lo están cuidando. A lo mejor pudieron haber hecho algún cambio también. Vamos a ver si vamos a poder tener el dato exacto también.
0: Y no regresa de Camerinos tampoco
2: Lugli.
0: Sí, sí. No. Se fue con asistencia médica y no regresa.
2: Y no nos olvidemos que Lugli es...
0: el motor.
2: Es tremendo jugador en la parte Sí, los referees ratifican el error que tuvieron en la decisión de la dirección de la bola. Franco Borsellino, en este caso, que pidió el balón, sí, tuvo la razón. Así que el balón le va a corresponder a los Raptors. Les decía, Lugli, en los partidos que lo hemos visto, ha sido sumamente importante. Siempre, por lo general, es MVP en los partidos

0: Encuentro saliendo por derecha Preciado ahora para el centro con Tulio con Da Silva para Neitio André, ahora para Tulio, este para Preciado, la entrega a Franco Borsellino de tres, rebote ese balón, no lo pueden ganar, la pasa bien para desde el fondo salir contragolpe para Mesías que prepara de tres, ahora para lanzar, lanzó, rebote ese balón, Caicedo que la tiene, la entrega para Neitio que corre, solo, lo marcan tres, ahí se frena, entregándola hacia atrás para Franco Borsellino, Franco que mueve por izquierda, lo presiona para jugar por ahí, Kirk lanza, Hernández se eleva con un verdadero gigante ahí, topa la pelota, lo estaba tocando Franco.
1: Sí, Franco Borsellino ahí, una falta que no debía, intentándole robar el balón cuando Hernández ya la tenía el balón. Eso puede provocar ya que el equipo esté con faltas acumuladas y se vayan a línea de tiro libre por cualquier falta. No está aprovechando el equipo de los Raptors los minutos que no está el equipo de importadora con los jugadores titulares. Tienen que tratar de aprovechar ese espacio que los jugadores con mejor nivel del equipo de importadora Alvarado no están, para tratar de sacar por lo menos una brecha, una ventaja para poder, obviamente, si es que regresan los jugadores, el partido poderlo estabilizar, ¿no? Estamos hablando de que estamos jugando las semifinales.
0: Sí, 17 para Importador Alvarado, 14 para Zamora Raptor. Ha terminado este primer cuarto del encuentro. Están trabajando los técnicos en las bancas.
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0: Bueno, ya están en el campo de juego los elementos tanto de Importador Alvarado como Zamora Raptor. Se mueve el balón, arrancado este segundo periodo. Casi que la pierde Mesías, cambiando para Hernández, arriba Hernández, quita ahora con la pelota, la cambió de lado, ahí la tiene Mesías, lanza, se queda corto, se aprovecha de esto, en el rebote está Franco Borsellino.
1: Y entró Granberry.
0: ¿Sí? ¿Ya lo vemos?
1: Sí.
0: Ok. Bueno, ahí va a mejorar seguramente el equipo local. Cambia de lado, está para mover la Haskell, quiere meterse con el gigante, filtra para Caicedo, lo tocaron, lo agarraron a Mesías, que no hay nada, lanza de tres, Tulio, tres puntos.
1: No llegó luego de un pase, llegó luego de un robo que se quedó ahí en las manos de Tulio da Silva y obtuvo ese triple.
0: Ahí está jugando la Mesías, entregándola para Cherbo, este para Hernández, Hernández que la toca. Está para elevarse Granberry. Se impone arriba. Pone dos puntos. 17 para Importador Alvarado. 19. 17 para Zamora Raptor. El balón es de Zamora Raptors. Ahora para Tulio Hernández, que está cerca. Tulio en zona de 3. Ya se mete en zona de 2. Lanza. Rebote ese balón. No pudo conectar. La tiene ahora Hernández. Hernández sale por derecha. Apareciendo por ahí Kirk, que lanza. Buena mano, tres puntos. Ya llega a

0: 22, importador Alvarado, 17 para Zamora Raptors. No están siendo precisos los muchachos.
1: Falta presión en la defensiva, no los vemos que están llegando, no están siendo contundentes en la defensiva.
0: Y ahí tampoco en el lanzamiento, pero sí, se equivoca Caicedo, saliendo rapidito Kirk lanza, convierte dos, hace 24, saliendo por derecha Zamora Raptor con Nation, la tiene ahí, por esa zona, apareciendo Álvaro Cherbo, ahora le entregan para Franco Borsellino, Kirk que lo marca, corriendo por el centro, ahora para Tulio que enfrenta la marca, le tocaban. Se ha escapado el balón, dice.
1: Dice que no, que se le escapó el balón a Tulio da Silva. Yo lo veo a Tulio da Silva como que no le quiere entrar del todo ahí a Harold Hernández, como que le tuviera respeto ahí. Hay que tener cuidado en esa parte.
0: Un contragolpe rapidito otra vez. Quiere hacer una jugada de esas de ensueño, pero no le salió a Hernández, o quiso lanzar de tres.
1: No, lanzó de tres, pero se quedó corto. Quiso aprovechar porque se pusieron a discutir ahí los jugadores de los Raptors, a pedir los referees que marquen las faltas. Descuidaron ahí, Harold Hernández se quedó solo. Por suerte intentó lanzar de tres y falló, porque fácil hubiera sido canasta de dos.
0: Al centro está la pelota, la pasan bien. Uy, la tocó por ahí, Granberry la tocaba en el intento de pase.
1: Y le iba a decir que ya era hora de que entre el jugador Carvalho, porque ya está Granberry ahí y él sí hace daño en la zona pintada.
0: Va a mover pelota, el balón es para el equipo de Raptors con Franco Borsellino desde el fondo en campo local. Ahora se le escapa, no puede controlar Haskell. Sale por izquierda, corriendo, que ahí está para Granberry, ahora para Cherbo. Pelota hacia atrás, por derecha Granberry, ahora lanzó de tres nuevamente de tres puntos.
1: No tienen defensa, están lanzando solos. Los jugadores de los Raptors están como entrenando, no llegan a las marcas. No sé si es física o qué es lo que pasa, pero los veo como que estuvieran en tercera. No meten la cuarta ni la quinta ahí a los jugadores.
0: 27 para importador Alvarado, 17 para Zamora Raptor, 7 con 19 por jugarse en este segundo periodo.
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1: Estamos aquí en el minuto. Yo creo que el técnico tiene que poner énfasis en su poderío, que siempre ha dado resultado. La defensa hoy está muy débil. Han tenido tiempo para descansar. No puedo decir que sea algo físico. Tal vez la altura sí les puede estar jugando un peso ahí, para que no puedan estar al nivel que normalmente los hemos tenido, nos ha tenido acostumbrados el equipo. Sí. Y tampoco podemos decir que importador Alvarado está con el equipo al 200% y que no le deja espacio al equipo de los Raptors. No, porque más veo ahí la deficiencia de los Raptors antes que la eficiencia de importador Alvarado.
0: Sí, estamos sorprendidos realmente con el rendimiento que está presentando el equipo de Raptor. A ver si mejora. Estos minutos son importantes. Se mueve el balón. Ahí está para Tulio. Tulio da Silva con la pelota hacia atrás con Haskell. La pone a un botecito por el centro. Por derecha aparece nuevamente. Ahora por la zona donde está Carvalho. Carvalho con Franco Borsellino. Corriendo, intenta Nation, lo marca dos, hoy lo estaba tocando Álvaro Cherbo, le hace falta.
1: Sí, le tocó ahí a Nation luego de jugar el balón con todas las opciones y posibilidades que tenía para poder atacar y dejar a un jugador solo, no se le dieron, pero Nation cuando le llegó el balón y quiso atacar el aro, se vio un poco de espacio ahí, le tenía un poco de ventaja a Álvaro Cherbo y le cometió la falta. Está a la línea de tiros libres, ya lanzó el primero, falló el primero, vamos a ver el segundo cómo le va.
0: Va a intentar el segundo, ahora sí lanzó arriba y otra vez rebotó esa pelota. La ganaba Granberry, la pasa por izquierda, apareciendo por ahí está para jugar por el centro Álvaro Cherbo. Cherbo que la tiene, Franco que la mueve, dice Franco Borsellino del reloj. Sí, ya le hicieron caso.
1: El tiempo, algo pasó.
0: Sí, algún problema hubo en el reloj, en el marcador. Y eso es lo que reclamaba Franco Borsellino, el capitán de los Raptors. Siento que ya se arregló ese problema. ¿Y qué toca aquí en ese caso?
1: Le deben poner el tiempo que estaba más o menos, le deben poner unos 14 segundos en el reloj de posesión y luego el balón le va a corresponder al mismo equipo.
0: Sí. Ya revisó.
1: 12 dice que le van a poner 12 segundos.
0: Ok, muy bien. Eso dijo el árbitro. Entonces, se va a mover la pelota. La tiene Mesías ya en sus manos. Ahora la toca para Granberry. Otra vez para Mesías. La importadora Alvarado. Hace pantalla Granberry. Corre para marcar, se equivoca. Ahora Necho que se aprovecha corriendo. Granberry que lo marca. No lo deja que se meta en la zona de los aros y la pierde nuevamente. Una pena. Contragolpe de Cherbo. Kir que lanza con tablero. Canasta. Hacen 29, miren ustedes.
1: Muchos errores ha tenido en los pases. Se han equivocado. 4 pases estoy contando y que son pérdidas de balón.
0: Ya la tiene Raptors entregándola para Nation. El balón es de Tulio. Ahora para Franco Borsellino. Este para Caravalo. Ahora Nation otra vez de 3. Y finalmente a los tiempos. Pandi Ambato hace 20 puntos. Zamora Raptor 29 para importador Alvarado. El balón es de Ayoví. Ahora para Cherbo. Álvaro lanza de 3 y otra vez, está con un excelente porcentaje Álvaro Cherbo
1: le sacó un poco de ventaja a Franco Borsellino. Están quedados hasta en la ofensiva, están, no sé qué pasó, yo los veo un poco decaídos, no los veo con el mismo ímpetu de siempre a los jugadores de los Raptors.
0: 5 con 35 por jugarse, 32 Alvarado, 20 Zamora Raptor, haz que el que gira no puede. Y la pierden otra vez.
1: Y casi la pierden al balón y les queda 5 segundos en el reloj de posición. Eso es lo que digo. No están corriendo como normalmente lo hacen. Falta un poco de chispa ahí.
0: Sí, ya la entrega a Tulio. Nuevamente. ¿La perdió Tulio? No, se la tocaba a Granberry, dice el árbitro.
1: Y no le dieron la falta. Quería que le marquen la falta a Da Silva.
0: Sí, va a mover otra vez Franco Borsellino. Está llamando a sus compañeros, nadie se mueve. Ahora sí, para 3. Lanzó en el tablero Haskell, no pudo convertir. Cherbo que la tiene para importador Alvarado. La toca para Granberry. Para Cherbo de 3 nuevamente. Se queda cortito, rebota bien Tulio, la entrega para Franco Borsellino. Ahí lo tenemos ya con el balón dominado en sus manos. Corriendo, Kirk que lo marca, intenta. Se le escapó la pelota. Alguien la tocó de importador Alvarado.
1: Sí, se quería meter en tierra de gigantes Franco Borsellino. Kirk, el jugador Granberry, le tocó el balón. La dejaron que salga el balón. Desde la línea de fondo le sacará el equipo de los Raptors.
0: Se mueve la pelota, la tiene Caravalo. Lanzó de 2. Otra vez no. Se mete ese balón saliendo Mesías. Corre Mesías. Está por izquierda, jugándola para Cherbo. Este para Granberry. Se va a hacer el espacio con Tulio. Lanzó 2 puntos más. Hacen 34. 20 para Zamora Raptor. 4 con 40 por jugarse en el partido.
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0: Mesías con el balón. Mesías que intenta el pase. Ahora por el centro con Kir. Cambió de lado para Ayoví. La pone abajo para Álvaro Cherbo. Otra vez para Ayoví. Pierde la pelota. Sale Franco Borsellino rapidito, cambia por la banda derecha, quiere irse Nation, perdió el balón, no le dan la falta que pedía y ahora sí.
1: Y le van a marcar antideportiva a Haskell Bradley. Antideportiva le marcaron.
0: Sí.
1: Pero también en el ataque que intentaba hacer el equipo de... Los veo que vienen caminando, por ejemplo yo lo veo a Tulio Da Silva como entrenamiento. Entonces sí hay que... Hay que ajustar esa parte, ese detalle ahí, el técnico, no sé qué es lo que está pasando. Sinceramente, es algo pasa, ¿no?
0: Sí. 34 para importador Alvarado, 20 para Zamora Raptor, 4 con 5 por jugarse en este segundo periodo.
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0: Bueno, se termina el minuto ya. Ha terminado su trabajo el técnico. Esperemos que sea un trabajo efectivo de Fabricio
2: Espósito. Compañeros, tenemos información también que en el viaje desde Zamora hasta acá en Ambato, tuvieron dificultades con el bus. Tuvieron un viaje bastante complicado.
0: Oh, bueno. No le pongamos como pretexto, pero es un detalle también. Alguna cosa está ahí, no sé si es el cálculo. Lanzó el primero que lanzaba Kirk. Ya convierte uno más, hace 35. Portadora Alvarado. Se prepara para el segundo. Ahí está, mirando el anillo. Kirk eleva. Y adentro, adentro, adentro esa pelota. Hace 36, 20 para Zamora Raptor. Y el saque es
1: para lateral. Sí, para Importador Alvarado, porque fue falta antideportiva.
0: Sí, que lo marcaron, recordemos a Haskell. El balón que lo roba Caraballo corriendo, se le escapa, no se pudo acomodar con la jugada. La tiene ahí para Franco Borsellino, jugándola Franco. Kirk la marca, gira, entrega para Nation, otra vez para Franco. Franco que es perseguido, se hace el espacio, la cambia de lado para Nation. Nation está con la pelota. ¿Qué pasó?
1: Falta le cometieron a Nation, pero como no hizo intento de canasta, fue saque lateral. La falta es del jugador. Vamos a ver a quién le marca, del 45, dice.
0: 45 no tenemos.
1: O 55, 55, sí, 55. Los dedos desde acá, desde la distancia del Coliseo Grande, no se avanzan a apreciar.
0: Es correcto, sí. Se mueve la pelota para Haskell, la entrega para Franco Borsellino, intenta de tres, lanza y convierte tres puntos. Hace 23, 36, Importador Alvarado, 3 con 40 por jugarse en el segundo periodo. Está para jugar. Otra vez Importador Alvarado con Mesías. Mesías que la pone para Cherbo. La va a regresar para Mesías, que lanza de tres. Rebote esa pelota y Neito la gana en el rebote defensivo. Sale por izquierda para Tulio. Tulio con el balón. Tulio que la pasa. La entrega para Neito. Neito que la tiene. Entregando más atrás para Franco Borsellino. Te toman unos segunditos. Ahí para apretar en la marca por derecha. Apareciendo Neito. Con botecito está para Caraballo. Caraballo fue. Está marcando Álvaro Cherbo. ¿Qué? ¿Marcó falta o no?
1: Sí, falta, ¿sí? Falta de Álvaro Cherbo. Estuvo intentando ahí Caraballo sacarle un poco de ventaja a Álvaro Cherbo. Pero Cherbo es un jugador potente, es un jugador fuerte. Así que la falta que le marcan al jugador Caraballo lo envía a la línea de tiros libres. Lo que está diciendo ahí Álvaro Cherbo es de que revisen de que caminó. Puede ser muy probable, ¿no? No avanzamos a ver, sino que se desplazó bastante Caraballo ahí en ese intento de ataque al aro.
0: Primer lanzamiento lo convierte. Suma 24 puntos. 3 con 2 por jugarse. Está para su segundo intento. A ver si convierte también el número 18, Caraballo. Se concentra, se inclina un poquito, lanza y adentro ese balón. 25. 25 para Zamora Raptor. 36 para Importadora Alvarado. ¿Quién va a sacar?
1: Tiene que sacar Importador Alvarado, como luego de canasta, lo de los tiros libres, el balón queda como muerto.
0: Sí, además decía ahí Ayoví, ¿saco yo o no? ¿O sacas tú? Le decía a Mesías, ya se mueve, Ayoví que la tiene, ahora jugándola para Castañeda, Ayoví, Castañeda, Castañeda que cambia para Kirk, este para Mesías, lanzó de tres puntos, hacen 30. Y 9 puntos, Importador Alvarado. 25 para Zamora Raptor. Saliendo ahí está para Tulio. Se hace una figurita. La gana Granberry. La gana Granberry. Pide falta. Está para Mesías que lanza. Le tocaron el balón. Le hacen falta.
1: Haskett Bradley es el que le marcan la falta. Parece que es una falta fuerte. El técnico de Importador Alvarado pide que sea falta antideportiva. No le van a marcar antideportiva, porque si le marcaran la segunda antideportiva, lo expulsarían a Haskett Bradley. ¿Cuántas faltas tiene ya el jugador Haskett Bradley? Tres faltas si lo tiene. vamos a contabilizar ese detalle.
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0: Están a un minuto. ¿Lo pidió quién?
1: Revisión que pidió el técnico de Importador Alvarado. Que si le marcan antideportiva a Huskers Bradley, es expulsión. Yo creo que los referees no deberían dañar un partido cobrando ese tipo de faltas, tratando de expulsar a un jugador importante de un equipo. De esa forma, ¿no? Sabiendo que tiene antideportiva, sabiendo que si es, se marca antideportiva es falta y que es dudosa, yo creo que los referees tendrían que, por ejemplo, no dañar el partido de esa forma.
0: Sí, eso es lo que están revisando entonces. Están aprovechando también los técnicos para hacer su trabajo, porque es momento preciso para hacerlo. Preocupa el rendimiento de Zamora Raptor, es lo que nos tienen tanto confundidos. ¿Qué pasó con esa intensidad de juego, ese sistema defensivo que lo ha planteado y muy bien el técnico, y han hecho prevalecer un buen juego los muchachos de Zamora Raptors?
1: Y no hay mucha presencia de público como se tenía pensado, porque obviamente la promoción que hoy vimos en Ambato era increíble, 2-1, algunas promociones, pero no la gente no acudió. A lo mejor, como sabemos decir, día sábado, ¿no? Sí, sabe ser un poco complicado, también hay otro tipo de ocupaciones. De todas formas, vamos a esperar de que el partido que le toque de regreso en el Coliseo de Zamora, pues ahí sí tengamos un lleno total, independientemente del resultado que obtenga el equipo.
0: Ojalá. Sigan revisando los árbitros. Falta 2:27 por jugarse todavía en este segundo periodo. 39 para Importador Alvarado, 25 para Zamora Raptors. Se demoran en la revisión, se toman todo el tiempo del mundo. A ver qué deciden. Estamos viendo la cantidad de público. Yo diría que unas 300 personas, no hay más.
1: En un lado y en el otro lado el espacio similar.
0: Sí, está muy poquita asistencia de público aquí en Ambato. La ciudad de los Tres Juanes también se la llama, a la bella ciudad de Ambato, donde juega el equipo de Zamora Raptors.
1: Van a tomar la decisión los árbitros.
0: Sí, llevan al centro.
1: Antideportiva.
2: Expulsado.
0: Ya le dieron antideportiva. Bueno, ¿qué hacer ante eso?
1: Lo van a expulsar a Huskers Bradley. Por eso sí. Pidió la revisión el técnico.
0: Es que ya estaba con la primera antideportiva. Y la primera fue de esas jugadas de desesperación, que se le iba el contragolpe y lo agarró desde la parte de atrás a su brazo, al brazo del rival, y ahí.
1: Y la regla es complicada porque por ejemplo, enviarlo a un jugador fuera por expulsión, por faltas que no connotan algo de agresividad, más bien solo situacionales, ¿no? Porque y la primera falta no lo fue a pegar, no lo fue a golpear. Y ahora tiene que irse el jugador fuera de cancha. Uh-huh. Por eso es que ahora va a haber una nueva norma desde octubre que va a regir para las tipos de faltas antideportivas.
0: A ver, ¿cómo va a estar eso?
1: Ya, para las faltas antideportivas y también para las faltas, por ejemplo, cuando se da el continuidad en los tiros de canastas, por ejemplo. Entonces va a haber un cambio en la regla que no permita que ese tipo de faltas, por ejemplo, se marquen como antideportivas. Jugadas se pueden cobrar como faltas técnicas o como otro tipo de situaciones, pero es para evitar esto de que un jugador con dos faltas que no tenga salga expulsado. Uh-huh. Ya, eso en FIBA.
0: Oh, ya. Entiendo que lo van a aplicar acá también.
1: No, en FIBA, FIBA, o sea, en la FIBA es nuestras reglas.
0: Ajá.
1: La de la Federación Internacional de Basket Association.
0: Okay. Ok, perfecto. 41 suma, Portador Alvarado, 26 para Zamora Raptors.
1: Algo pide el técnico Espósito, revisar. Claro, obviamente se va un jugador que ha estado siendo importante en el campeonato.
2: Y no tenemos recambios.
1: Y no hay recambio, el que queda ahí es Patricio Cortés y es Edward Caicedo. De ahí, obviamente, de los que normalmente juegan, de ahí los jugadores de los locales, obviamente, por lo general, no tienen minutos.
0: Ahí está Preciado ya para jugar en vez de Haskell. Pelota que la tiene ahora sí Kirke, de Importador Alvarado. Quiere hacia abajo, gana. La tocó ahí. Ah, yo vi, la estaba tocando.
1: Robó el balón. Se anticipó un poco el jugador Kevin Carvalho ahí para robar el balón. Y luego la sacaron los de Importador Alvarado. El balón es de los Raptors.
0: Preciado con la pelota ahora con Tulio. Por izquierda Nechon. Está para pasarla otra vez para Tulio Da Silva. Intenta irse, lo estaba empujando. Ah, lo estaba empujando, lo vimos claramente que no hay falta, dice Preciado. Lanza de tres, rebote esa pelota. La gana, Mesía, la entrega ahí para que juegue Castañeda. Está con el balón en sus manos, corriendo por el lado de Granberry. Ahora Castañeda nuevamente, corre por izquierda, intenta el pase, lanza de dos, se queda corto. Ayovica recupera, regresa la pelota, está para Kirga ahora, entregándola para Mesías. Mesías que la tiene, Mesías que se va a hacer el espacio y se cruza Caraballo. Esa pelota se ha ido fuera del campo.
1: Sí, quería Mesías pasar un balón profundo. Le tocó en los pies a Carvalho, pero en este caso no se van a regresar los 24 segundos. Los 14 segundos, porque fue una bola sin intención de topar el balón el jugador Kevin Carvalho. Pide un minuto el técnico Lucas Hill, así que vamos a esperar en ese tiempo que reaccione el equipo de los Raptors, que lo hemos visto un poco diferente a lo que normalmente nos tiene acostumbrados. Sí.
0: 41 puntos, Importador Alvarado, 26 a Raptor, 1:29 por jugarse en el segundo periodo.
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0: Recordamos, 1:29 por jugarse en este segundo periodo. Gana el equipo local de Importador Alvarado, 41-26 para Zamora Raptor. Y ese balón se va a mover por parte de Mesías. Le entrega Castañeda, saliendo a la marca Preciado, que corre, la pone abajo, está para girar ahí a Jovi, lanza de media vuelta otra vez, abriendo para Mesías de tres y canasta. 44 puntos, 26 para Zamora Raptor. Ha entrado todo lo de tres puntos.
1: Está noche de olvido, porque hasta los rebotes ofensivos los está cogiendo Importador Alvarado.
0: Sí, absolutamente todo. La tiene para cambiar de lado Nation, que lanza de tres. Nuevamente no ingresa ese balón. Saliendo Castañeda con balón dominado. Se desplaza por la banda izquierda. Se mete al centro. Aparece para marcarlo Tulio. El balón es de Granberry. Ahora cambiándola para Mesías, otra vez de tres. Hacen 47-26 para Zamora Raptor, una gran diferencia de puntos.
1: Sí, yo ahí ya tendría que ver del técnico qué es lo que puedo hacer, tratar de relajar el equipo, si es que la distancia no se puede quitar, yo la veo complicada.
0: A los tiempos, dos puntos más para Zamora Raptor, hacen 28-47 para Importador Alvarado. Falta 16 segundos, ya se mueve el balón, se escapa, solito se va, lanzó, una falta.
1: Y se acumula a la falta, y bueno, en este caso, una falta más, el jugador Kevin Preciado no pudo defenderlo. No, todavía no está en tiros, de todas formas no avanzaba a defenderlo Kevin Preciado, ahí el jugador se le iba a Kirk. El balón es para Importadora Alvarado.
0: Está para sacar Castañeda, entregándola para Mesías, que tropieza otra vez.
1: Y le cobran la falta a Kevin Carvalho. Sí, no sé si se golpeó, si se topó, estaban corriendo ambos. Línea de tiros libres para el equipo de Importador Alvarado, faltando 12 segundos.
0: Sí, 12 falta.
1: Veo un partido que no parece que tenga vuelta atrás.
0: Sí, no, me parece que no hay arreglo. Primero el lanzamiento de Mesías, convierte hace 48. Se prepara para el segundo. 28 para Zamora Raptor, 48 para Importador Alvarado. Y vamos a ver qué pasa con este lanzamiento. Se metió, ¿no? Rebota la pelota, la gana Carvalho, la entrega para Franco Borsellino, hace pantalla, corriendo por izquierda, ahora para Nation, se le queda la pelota, casi que la pierde, lanza como puede, se tropieza, cae, hay falta.
1: Le marcan la falta, pero dice que es abajo la falta, y queda cuánto tiempo en el reloj de posesión, parece que quedaban 4 segundos y ya se puso en cero en el tablero, pero obviamente van a cambiar esa revisión. Dos segundos, dice.
0: Casi nada.
1: Así que tendrán una jugada de topar el balón y lanzar.
0: Sí, eso, no queda más, no hay tiempo para más. Para otra acción, a ver que se acomode, dice Carvalho, que le pide ahí Franco Borsellino. Está libre de marca Preciado. Va a tocar, que se mueva. La perdió y esto se ha terminado, mis amigos. En el segundo periodo, la mitad del encuentro, hay una diferencia importante de 20 puntos. Tremendo lo que le pasa al equipo zamorano esta noche. 48 es para Importador Alvarado, 28 para Zamora Raptor. Ha terminado el segundo periodo. Ya vendremos para los comentarios que amerita este partido, porque lo que hemos visto al menos es un equipo un poquito como que falta de ganas, de interés por ser intensivo o intenso, lo que normalmente nos ha acostumbrado en estos últimos partidos del equipo de Zamora Raptors.
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1: Así es, luego de salir de un segundo periodo, hemos comentado las situaciones, ¿no? Un Raptors que salió al principio no del 100% como normalmente nos ha tenido acostumbrados en los últimos partidos, al menos. Tampoco un importador Alvarado que ha salido con todo o al 100%. Suaves, ambos equipos se relajaron, pero ya hubo un momento en el que el Raptors comenzó a fallar más de lo que importador Alvarado fallaba. Así que ahí comenzaron a verse las ventajas que comenzó el equipo de importadora Alvarado a sacar. Haskett Bradley lamentablemente comete dos faltas antideportivas, situación que le toca salir expulsado del partido, dejando debilitado al equipo de el Raptors ahí en este caso. Entonces, situación para que el técnico pueda analizar, son 20 puntos de diferencia. La única opción es de que si puede remontar unos 10 puntos en este periodo, pelear el tercero con todo. ¿Por qué? Porque tenemos un partido más en 2 días. El lunes es el próximo partido. Entonces, muchas veces tratar de igualar, de bajar esa ventaja, cuando vemos de que el equipo comenzó con un déficit, es a veces complicado poderlo recuperar. Porque, a ver, yo no lo veo por ejemplo, a Tulio da Silva corriendo como normalmente tiene que correr. Lo veo caminando en la cancha. Entonces es diferente lo que estamos viendo. Y así, con ese espíritu, tratar de remontar algo es doble esfuerzo. Entonces, quemar al equipo, quemar a los jugadores, desgastarlos del todo, sabiendo de que ya no hay esto, yo de técnico trataría de decirles: juguemos, no nos dejemos golear, tranquilos, mete recambios, jueguen tranquilos, el próximo partido es todo, este partido ya no. Porque se ve, ¿no? Importador Alvarado está lanzando, si lanzara de espalda sin ver al aro, la mete la canasta, estamos en ese caso. Y Zamora, intentado la canasta, topa 2 veces, 3 veces en el anillo y se sale. Entonces, son situaciones que a veces suceden así, ¿no? Cuando no es nuestra noche, es complicado. Y en este caso, por algo de diferencia, ni se va a ganar ni se va a perder. Que le ganen con 100 puntos o con un punto da lo mismo. Al final, es victoria para el otro equipo y pérdida para el otro.
0: Sí, lo que verás, tú dices, cuando la noche no es para lanzamientos de 3, no han entrado casi ninguno, pocos. En cambio, del otro lado, todo lo que han lanzado de 3 ha ingresado, por eso se marca una buena diferencia en puntos. El técnico seguramente está haciendo un trabajo ahí con los muchachos, un poco de en la parte emotiva, trabajando en esa parte que debe ser importante a esta altura ya del partido, en la mitad del mismo, y que hay una diferencia importante de 20 puntos. Si las cosas van a un poco a reestructurarse, que tiene que hacerlo el técnico, yo creo que parte por esa parte emocional, esa motivación que necesitan los muchachos a la altura de este encuentro. Esperemos que lo logre el técnico con un buen mensaje. Y lo otro es, ya apenas van saliendo las cosas, van saliendo por ejemplo los lanzamientos de 3, que deberían intentarlo para cortar la diferencia. Y el tema que no ha salido esta noche es el sistema defensivo.
1: Lo vemos, yo lo veo a Tulio da Silva, que no le quiere encarar ni a Hernández, ni a cuando entró ya Granberry tampoco. O sea, no les quería encarar, se iba contra ellos y se regresaba y se daba la vuelta. Entonces, ese espíritu, cuando uno no se siente con la capacidad, cuando uno está con miedos, cuando uno está así, eso es lo que pasa. Entonces, claro, el técnico puede influir mentalmente, psicológicamente, para salir con otro espíritu de juego. Pero 20 puntos es muy difícil y es muy desgastante. A ver, yo 20 puntos los voy a remontar si este es mi partido final, si pierdo, se acaba o me elimino, y salgo al 200% a quemarme y agotarme hasta el final. Pero si sé que tengo otros partidos, yo a lo mejor salgo con todo, pero si veo que en los 5 primeros minutos no avanzo a remontar, yo ya no los quemo a mis jugadores. Claro. Yo de técnico tomaría esa decisión. Claro, no, tampoco no voy a arreglar el partido abandonado. Pero ya no les digo que se vayan a botar el balón, a botarse si hay un balón en el piso. No les voy a decir que se maten, se pueden lesionar, ¿no es cierto? Entonces sería una parte de que el técnico pueda leer el partido de una forma diferente, más bien de leer la serie, más no el partido.
0: La expulsión de Haskell, esa expulsión, según la regla, es para el partido.
1: Sí, sí, sí, es del partido, y eso yo... Hay una nueva reglamentación que se va a implementar desde octubre del 2026, que va a cambiar la forma exacta de cuando hayan faltas antideportivas, porque no todas las faltas se pueden marcar como antideportivas. Por ejemplo, hay casos en las que sí, por ejemplo, se marcan faltas antideportivas, pero hay faltas en las que se va a cambiar esa metodología de cobrar, pero es situación de interpretación de los árbitros, claro, también. Es que entonces, va a haber ese cambio. Ya, hay que interpretarlo bien, hay que leerlo bien, y hay que, cuando ya vaya a salir la regla, obviamente estar al tanto de desde cuándo se va a ejecutar, porque yo sabía que era desde octubre que se ejecuta ese tipo de reglas, y ahí obviamente cambiaría alguna situación. A ver, tampoco es que se le va a cambiar para hacerlos permisivos a los jugadores de que puedan hacer todo, no. Pero sí se puede, sí, sí va a hacer los cambios, es para evitar de que hayan cosas como la que le está pasando a Haskett Bradley, por ejemplo, de que, supongamos, en la primera falta le marcaron antideportiva, no era el último jugador, uh-huh. Habían muchos otros jugadores. Uh-huh. Entonces, van a haber un tipo de cambios en la reglamentación que no haga que una falta te saque de un partido.
0: Sí, y una falta que aparentemente puede ser normal con esa nueva regla que se va a implementar.
1: Sí, exactamente. Eso hay que esperarlo, y obviamente no se va a implementar en este campeonato. De todas formas, de aquí el espíritu de el técnico para que lo saque a los jugadores de el equipo de los Raptors, con todo el espíritu, o lo saque como normalmente nos ha tenido acostumbrados, vibrantes, se termina el partido y todo el mundo está emocionado. Uh-huh. Por ejemplo, ¿qué es lo que tenemos con mi hijo? Tengo mi hijo de 6 años. Cuando yo llego de las transmisiones, por ejemplo, en luego del partido en Zamora y ve el equipo, yo cuando llego a la cancha, ahí está mi hijo Carlitos con el balón y me dice: yo soy Borsellino, yo soy, yo soy, yo soy Carvalho, dice. Uh-huh. ¿Por qué? Porque los ven con todo el espíritu, sí, y la fuerza, ¿no? Sí, entonces yo llego ahí y me dice: juguemos un aro, yo soy Borsellino, y esa es la emoción que les da a los niños y a la gente. Pero eso es lo que queremos hacer, que se sienta ahora con los jugadores también, que el técnico les dé ahorita, que queremos ilusionarnos para el próximo partido, no salir con la moral baja y decir, claro, qué mal partido. No, queremos salir, sí, lo dieron los muchachos todo, pero ya no hubo cómo.
0: Decíamos el otro día en la entrevista que tuvimos aquí, que tuvimos en la radio con el técnico, la señora presidenta Denise Reynoso, decíamos: esto es de doble vía. O sea, cuando se generan emociones en la cancha, se transmite al graderío y todo el mundo se contagia y empiezan a apoyar, a gritar por su equipo. Pero también, cuando está faltando esto que a lo mejor estamos viendo esta noche, el público es importante para contagiarlos, a levantar el ánimo desde las gradas a los muchachos. Este no es el caso, porque estamos jugando de visitantes aquí. La poca gente que ha venido al Coliseo de aquí de la Federación Deportiva de Tungurahua, no es que está permanentemente gritando. La afición nuestra allá en Zamora sí tiene una gran participación. Es muy, muy importante su aporte, como ese famoso sexto jugador que ayuda mucho al equipo ya en la cancha. Y hay la posibilidad que se sienta ese apoyo, porque las gradas, los graderíos están muy cerca de la cancha. Entonces, el jugador seguro que el jugador siente toda esa fuerza de energía positiva que viene de las gradas. Vamos a ver qué pasa. Estamos esperando que los equipos regresen al campo de juego. Todavía no lo hacen, están todavía haciendo su trabajo los técnicos, y el técnico Fabricio Espósito, que es el técnico del equipo de Zamora Raptors, estará, yo me imagino, haciendo ese trabajo de motivación. Es lo que se necesita para entrar a jugar con la confianza que deben tener los jugadores. Lo he visto a Nation, por ejemplo. Tampoco es, no ha encarado a sus celadores. no ha intentado. Cuando recibe el balón lo veo muy incómodo, hasta para darse la vuelta. Y una jugada de hace ya en los últimos minutos de segundo periodo, se lanzó como en piscina e intentó lanzar, claro, le hicieron falta, pero no se lo ve cómodo.
1: Claro, porque ni ahí, por ejemplo, fue que casi pierde el balón porque se le fue el balón cuando estaba boteando. O sea, hasta ese detalle, esos detalles suceden y son complicados. Ya estamos prácticamente listos para iniciar. Vamos a ver, señores jugadores de los Raptors, si salieron con las pilas puestas y vemos una remontada rápida, a ver si es que el partido da la vuelta.
0: Arranca este tercer periodo. Está Nation. A ver si están animados los chicos de Zamora Raptor. La pasan para Preciado. Este para Tulio. Enfrenta a Granberry. Ahora para Nation. La pasó bien para Tulio. Enfrenta a Tulio. Lo agarran a Tulio. Mesías era el hombre y le hace una falta.
1: No, balón entre dos. Dice balón entre dos. Y obviamente, como sacó el primer balón el equipo de los Raptors, la flecha le va a corresponder a Importador Alvarado.
0: Ok, ya se mueve. El balón lo tiene Cherbo. Ahí está Cherbo para Importador Alvarado. La pasa solito por ahí Mesías. Zona de tres, Castañeda. Ahora Mesías. Mesías que gira, pasa bien para Hernández. Este que la cambia para Granberry, que amaga. La deja para Cherbo, que lanza de tres, se queda corto. Recupera otra vez Mesías. La pasa otra vez para Cherbo, se mete en zona pintada. Abre, pierde la pelota. La gana Caraballo. El ataque es de Nation. Caraballo de tres va a intentar. No se mete ese balón. Recupera Hernández en el fondo del campo, entregándola con bote con Castañeda. Sale rapidito Castañeda, le pone velocidad entregándola. Ahí está para Mesías, que hace un amague, el pase y la pierde. La toma Caraballo, la gana bien Borsellino, que sale jugando ya por zona izquierda. Ahí lo vemos a Franco Borsellino, que corre, lo persigue Castañeda. Y bien, ahora sí Caraballo intentó. Ahí perfecto, esos dos puntos.
1: Con la asistencia de Franco Borsellino, que tuvo un espacio para verlo a Caraballo, casi como clavarla desde larga distancia a Caraballo, un tiro difícil, pero que lo convirtió.
0: Correcto, se mueve ahí la pelota para Importador Alvarado con Hernández. Está para Mesías, se escapó, lanzó de dos. Una falta.
1: Le marcaron una falta a Preciado, sí. A Importador Alvarado le sirve este tipo de partido que está pasando. Después de un minuto una canasta, eso le sirve a Importador Alvarado, este tipo de juego.
0: Bueno, se mueve el balón, la tiene Hernández, la pasa para Castañeda, que mira, lanza de tres, el balón se salió, la recupera Caraballo, la entrega para Borsellino. Ahí está el capitán del equipo de Zamora Raptor jugándola. Franco Borsellino, que corre por izquierda, zona de gigantes, pega en el anillo, el lanzamiento de Franco, contragolpe, y está para Granberry, que la vuelca sin ningún problema, suma dos puntos, hace 50-30 para Zamora Raptor, 7:50 por jugarse en el tercer periodo, saliendo André Nation. La pone con bote para Franco Borsellino, al centro con Caraballo. Está libre para intentar de tres, pero no lo hace. La deja con botecito para Nation. Se mete, la mete ahí la pelota con tablero. Mesías se cruzaba, le hacen falta.
1: Vamos a ver a quién le marcan la falta. Al número 9, me parece, a Harold Hernández. Luego de que Nation buscó un espacio por el centro, se fue contra todos los que estaban en la zona. Habían tres jugadores, pero a Harold Hernández le marcaron la falta. Tendrá dos tiros libres Andrew Nation. Todavía se mantiene la misma distancia que con la que inició el primer periodo. Se terminó el primer tiempo. Ahora están ya con 19 puntos de diferencia. Tienen que recortar el Raptor.
0: 31 tiene Zamora Raptor. Convirtió el segundo Nation. Con dificultad se metió esa pelota. Casi no entra, pero hace 32. Ya sale Importador Alvarado jugándola con Mesías. Preciado que lo marca, lo persigue Preciado, cambió para Hernández. Hernández que la tiene ahora, la pasa para Giuseppe Castañeda por el centro. A Jovi, Cherbo ahora, Cherbo con la pelota. A intentar Mesías, de tres, la pasa bien, se cruza Nation, la gana Castañeda. Hernández que la tiene para lanzar de dos, en el anillo, pelota arriba, Cherbo, a Jovi, pelota otra vez de a Jovi. ¿Hubo falta?
1: A Nation le marcan la falta.
0: Sí.
1: Está pidiendo revisión Nation, que no lo ha topado.
0: Claro, el técnico también pide. Pero es falta, falta entonces.
1: Me marcaron la falta Andrew Nathan. Ahí yo veo el descontrol, porque por ejemplo ese es tienen que coger los rebotes defensivos. Cerco reboteador no hubo ahí en dos oportunidades y obviamente eso es complicado. La desconcentración no permite que pase eso.
0: Primer lanzamiento que no lo puede convertir en punto. Nelson Ayoví, ahora otra vez. Y en el anillo, bien Hernández en el rebote.
1: ¿Qué les digo? Tulio da Silva lo dejó pasar a Harold Hernández como si nada, no hubo bloqueo de Tulio da Silva.
0: Ya juega Tulio precisamente, poniéndola abajo. Está para Nation, lo marca Mesías. Presión en esa marca intensa. Abriendo para Tulio, amaga, se mete. Perdió el balón. No puede conectar, corriendo por derecha. ¿Cómo? ¿Falta?
1: Falta. Yo ahí a Tulio da Silva lo veo totalmente desenfocado del partido. Sí. Totalmente desenfocado. Aquí, la canasta de Harold Hernández, tu culpa total fue de Tulio da Silva.
0: Ya se mueve el balón para Castañeda. Ayoví, Cherbo. Ayoví otra vez. Ayoví. Hernández. Tomándola Hernández todavía. La entrega para Mesías que lanzó de tres. Pelota arriba. Está para Caraballo y toca Ayoví. El balón se ha ido al fondo. Ese es un saque a favor del equipo zamorano. Estamos en los 6:29 en este tercer periodo.
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0: Otra vez le perdió el equipo de Raptor. Ganó Neiti, Caraballo, Ayoví. Ya lo presionaba Ayoví y le hace falta.
1: Y habíamos leído bien el partido. El técnico también nos dio la razón. Lo cambiaron a Tulio da Silva, que no lo vemos, que está en otro partido. Entró el jugador Patricio Cortés. Me parece que el técnico con esto, como les había dicho, si no hay canastas rápidas, no puede matar a los jugadores.
0: No. 32 tiene Zamora Raptors. 52 y Portador Alvarado. Tiene la pelota, está para tocarla ahí para Franco Borsellino. Cortito el lanzamiento, rebota ese balón. La tiene para correr, por ahí está Hernández. Hernández que la pasa para Mesías, que casi la pierde. La recupera él mismo. Se abre para zona de tres, lo pone para Hernández. Ahí está para Cortés que lo marca. Filtró esa pelota. ¿Cortés la tocó o no?
1: No, mantiene el tiempo en el reloj de posición. Iba a filtrar un pase Cortés. Topó en el pie de un jugador de los Raptors, pero se mantiene el tiempo porque obviamente el jugador no buscó el balón, sino el balón llegó a los pies del jugador de los Raptors.
0: Está para jugar Mesías, Eric Mesías, en el fondo, cerca está apreciado. Mesías no pasa todavía, ya le entregó para Castañeda, se frena para lanzar de tres, se abre un poquito, ahora Mesías, él se intenta de tres, lanza, no puede convertir, en el rebote está para perderla, Franco Borsellino la perdió, Kirlek tocó sin ningún problema, ha marcado dos puntos, hacen 54 Importador Alvarado, 32 para Zamora Raptor, 5:24 por jugarse.
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0: Se termina el tiempo, muerto que había pedido el equipo de Raptors. El marcador es amplio, 54 para Importador Alvarado, 32 para Zamora Raptor. Y gracias por ese like en TikTok a los amigos que nos escuchan, que nos siguen. por ese medio que es muy importante sus apoyos. Se va a mover la pelota, 5:24 por jugarse en el tercer periodo. Va a mover Franco Borsellino. El balón ya lo tiene en sus manos, la pasa para Preciado, esta que la cambia para Caraballo. Juega Caraballo, está Jovic para la marca, entrega para Franco Borsellino. La pasa para Nation. Por izquierda le pone velocidad a Jovic, le quitó, no hay falta, sigue además. La jugada es ahora de Mesías, el Mesías al centro, está para lanzar, pega arriba ese balón, recupera bien Caraballo para Neito, que la pone media complicada, casi que se va fuera del campo, piso línea.
1: Falta le van a marcar ahí. Okay. El número 10, me parece que es Kirk.
0: Oh, ya. Bueno. Sí, sí, no lo dejó desplazarse al jugador de Raptors.
1: Entra André Nation. Sí, Nation entró. Salió Patricio Cortés.
0: Pelota que la tiene Franco Borsellino. El juego está a 4:52 todavía por jugarse en este tercer periodo. La pasa para Tulio. Tulio que reingresa, se resbala, se cae.
1: Se resbaló Tulio.
0: Sí, se resbaló. Eso es lo que pasó. El balón es a favor del equipo local. El equipo rojo, el de las camisetas coloradas de importadora Alvarado. 4:46 por jugarse.
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0: Está para jugar la Castañeda. Corre por derecha, zona de dos, lo marca. No había ningún problema, se hizo el espacio. Intentaba ahí un bloqueo Caicedo, pero bueno, se mueve la pelota. Saliendo con todo ahí por derecha está Franco Borsellino, la pone para Caicedo. Este que la abre por izquierda, va a intentar de tres Tulio. Pega ese balón en el anillo. Pisó Castañeda. La línea del fondo y el saque es a favor del equipo de Zamora Raptors.
1: Sí, ya entró también Eduardo Caicedo. Se puede descansar el jugador Steven Preciado. Situación para ver si cambia un poquito el ritmo. ¿Qué es lo que puede hacer? No encuentran ni los pases los jugadores de los Raptors. Ya con el cambio de Tulio da Silva, vamos a ver cómo está ahí.
0: Está para armar jugada en el fondo y otra vez Ayoví.
1: Sí, falta de Ayoví. Tulio da Silva le hizo un amague. Le saltó Ayoví cuando se quiso ir. Tulio da Silva, la falta era de él. Saque desde el fondo le corresponde al equipo de los Raptors.
0: Está para entregar ese balón entonces el árbitro para ese movimiento que debe hacer Franco Borsellino. Toca la pelota ya para Nation, otra vez en el rostro. Kirk lo tocaba, el árbitro no dice nada. Toca para Tulio, se va a la última línea, enfrenta la marca de Cherro y canasta. 34, Zamora Raptor. Ahí la tiene Mesías, Cherbo, importador Alvarado, que juega por intermedio de Castañeda. Está Castañeda con ese balón, zona de tres, va a intentar, ¿no? Cherbo ahora, y bien, se cruza Neitio, pasa por derecha para Franco, espera un poquito Franco, pierde la sorpresa, pero lanza de tres y canasta. A los tiempos, Carlos.
1: Hicieron un contragolpe rápido, ahí Franco Borsellino se atrevió, aunque tenía, mayoría ofensiva, mejor dijo yo lo lanzo de tres, estoy con fe, la convirtió Franco Borsellino.
0: Está jugando la Castañeda para importador Alvarado, este para Kirk que lanza de tres también, pega en el anillo, rebota bien Caraballo que la gana, entendiendo la jugada, ahí está para Nation, en el rebote estuvo para marcar dos puntos, hace 39-56 el equipo de importador Alvarado, 2:56 por jugarse en este tercer periodo. Sale Castañeda, Giuseppe Castañeda, enfrenta la marca, media tibia de Nation, pero se escapó, pone abajo Cherbo, solito, dormidos ahí.
1: Sí, se quedaron ahí, el Tulio da Silva, como vemos, lo vemos que está al 50% en velocidad, en agilidad. Entonces hay alguna situación ahí, por eso no avanzó a llegar también a la defensa anterior.
0: Otra vez intentaba de tres, rebota Llovida, importador Alvarado, saliendo por derecha. La gana bien, perfecto, Franco Borsellino, casi que la pierde, eleva ese balón. Ahora salió una jugada de magia.
1: Quiso ser Franco Borsellino, le pasó por las galletas al jugador en la media cancha, atacó el balón, le quiso hacer un alley-oop a Tulio, a Carvalho, no alcanzó. Fue Tulio quien al final puso los dos puntos.
0: Ya tiene Castañeda. Cervo baja el tablero, la abre para Mesías, que lanza de tres. El balón la rebota, Jovi la gana. Mesías otra vez nuevamente. Teniendo la Mesías. Mesías se mete en zona de dos, la gana. Rebota nuevamente ese balón, está arriba, gana.

0: vez el equipo zamorano. Está para Caravalo. La pone al centro.
1: Se golpeó, se golpeó, se golpeó, se golpeó, se golpeó. Qué
0: feo, Tulio.
1: Tulio se golpeó.
0: Chocó ahí con Kirk. El número 10. Quiso volcarla.
1: Sí, quiso volcarla arriba y Kirk parece que al final se movió un poco. Hay que ver la repetición. Van a revisarla. A lo mejor.
0: ¿Amerita una antideportiva?
1: Dependiendo la situación. Yo no lo vi que se movió a Kirk con intención, pero si en el aire Kirk movió un poco el cuerpo para poderle para poderle causar la falta, se podría contemplar la antideportiva. Por eso digo, si es que el jugador estando en el aire se movió. Bueno. La van a revisar, sí.
0: Van a revisar esa acción entonces. 61 para Importador Alvarado, 41 para Zamora Raptor. 1:12 por jugarse en este tercer periodo.
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1: Ya estamos, vamos a ver qué determinan los referees. No la pude leer a la... Estuve revisando unos datos y no pude ver la determinación del referee si lo marcó como antideportivo o no. Así que vamos a esperar al momento que vayan a cobrar para saber al final qué se determinó.
0: Sí, vamos a ver. Va a tener lanzamientos Tulio da Silva, como le decimos acá, Tulio el Grande. Es que tiene... Tulio es uno de los... es el más alto del equipo, 2.03. ¿Estoy bien en ese dato?
1: Sí. Sí, sí, perfecto. Tiene 28 años el jugador, es de Brasil. Me parece que hubo una falta, algo. ¿Qué es lo que van a marcar?
0: Porque el de la falta no fue Franco que estaba para lanzar.
1: No, dos tiros por la falta antideportiva, no creo. Eso lo tiene que marcar el mismo, lo tiene que cobrar el mismo
0: jugador. Tulio, que sería en este caso. Sí. Pero la cobra Franco, lanza y convierte. Ese 42 Zamora Raptor.
1: Entonces hubo una falta técnica.
0: Oh, ya.
1: Estuvo falta técnica y ahora vienen los dos tiros de la falta normal de Tulio da Silva. Eso sí, no lo pudimos interpretar bien al principio, ahora sí ya estamos claros.
0: Ok, pelota arriba de Tulio. Convierte a ese 43 Zamora Raptors. Otra vez, tiene su segundo intento. A ver si es efectivo en 100%. Está en zona de tiros libres. Levanta el balón arriba. Se metió haciendo zapitos. Esa pelota entró. Tiene 44-61. Importador Alvarado. El juego ahora es del equipo local con Kirk de 3. Se pasó esa pelota. La ganó Tulio. Tulio de Silva. Ahora la pasa para Franco, que corre por derecha. Estaba intentando el pase y se cruza Kirk, que le envía fuera del campo. El saque de banda es para Zamora Raptor. Lo va a hacer su capitán, Franco Brochelino, el de los 39 años. ¿Cuánto mide Franco?
1: 1.77.
0: Ah, perdón, 1.77, correcto. Tiene la pelota ya Tulio. Tulio está con la pelota ahora. La entrega para Neitio. Abre para la zona de izquierda. Está para Caravalo. Bien esa jugada. Y la volcó finalmente Tulio, que se saca toda esa energía.
1: Así es. Soltaron bien el balón. También obviamente lo vemos Importador Alvarado, que ha bajado las revoluciones un poco en la defensiva. Y permiten mover más fácil el balón también a los Raptors. Eso permitió de que fácilmente Tulio da Silva pueda hacer una canasta volcándola ahí y obviamente con furia.
0: Sí, se notó claramente. Álvaro Cherbo casi la pierde. La entregan para Mesía, lanzó de 2, pelota arriba, la gana bien. Caravalo entrega para Franco, ya se va a acabar el tiempo, pelota...
1: ¿Nation? Le dieron la falta a Nation al último, abajo, dice que la falta es abajo, sí. Falta normal.
0: Ok, no sumó esa canasta de 2 puntos que convertía. 46 Zamora Raptor, 61 Importador Alvarado, 12 segundos por jugarse.
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1: Me parece que la van a revisar por posible falta antideportiva cuando Andrew Nathan estaba yendo a convertir esa canasta. Puede ser situación que le favorezca, porque podemos ver algo aquí. Son 15 puntos de diferencia. Andrew Nathan ahora va a lanzar dos tiros, puede convertir los dos y tendrá luego reposición de balón. Y luego puede hacer una canasta rápida de jugada de 3 puntos y el partido se pondría a 10 puntos.
2: Ah, se pone interesante.
1: Entonces, claro, eso es lo que quisiéramos que pase.
2: Exactamente.
1: Vamos a ver si es que nos dan así los datos, ¿no? Al menos que lo intenten en el caso de que sea antideportiva. Debería ser efectivo, por ejemplo, ahí Nation, y obviamente el tiro de tres, hacerlo al intento, y ahí sería el partido se pondría, como para decirlo, para lucharla, para pelearla.
2: Ah, en el último periodo que está...
1: Que quedaría.
2: Sí, que quedaría prácticamente ya al frente. 61 para Importador Alvarado, 46 para Zamora Raptors. Y ya los árbitros van al centro del campo. Sí, cogió su muñeca izquierda. Eso significa antideportiva.
1: Sí, perfecto.
2: Sí.
1: Bien, arquitecto.
2: Sí, ahí está.
1: La falta indicando. Fue antideportiva en contra de Nation. Uh-huh. ¿Qué implica eso? Que tendrá dos tiros libres y luego habrá reposición de balón. Con 12 segundos, el equipo de los Raptors tratarán de hacer una jugada en la que haya un tiro de tres en los últimos segundos. Uh-huh. Entonces, vamos a ver si es que dos puntos aquí y la jugada de tres se da.
2: Vamos a ver, pongámosle fe, Zamora Chinchipe. Ahí está, Nation lanzó y balón adentro, limpiecito. Se seca las manos por si acaso para su segundo lanzamiento, André Nation. Mire el aro, respira profundo, pelota arriba, se queda corto. Uy, no se metió ese balón, hace 47, Zamora Raptor. 61 para el equipo, la importadora Alvarado, el de Ambato. Ya se mueve la pelota, la tiene Franco Borsellino. Esto se va a acabar, mis amigos. Corre por izquierda. Lo marca ahí el jugador Alvarado. La toca. Está para dos. No pudo convertir y se terminó el tiempo. Una pena.
1: No se dieron de los 5 puntos que aspirábamos. Uno se pudo convertir. Sí. Y ahí lo que le dice Carvalho a Preciado era que te quedes para darte el paso y para que lances de 3. Pero Preciado obviamente se quiso atacar un poco.
2: Asegurar, digamos.
1: Sí,
2: por lo menos dos.
1: No, más bien yo lo veo que él quiso intentar hacer un corte, pero la jugada estaba para que alguien lance de tres.
2: Claro,
1: así que
2: en la posición
1: son 14,
2: de tres.
1: Exactamente, son 14 puntos, partido complicadísimo para poderlo remontar. Vamos a ver qué determina el técnico, van a salir a jugar con el mismo ímpetu, me imagino. A Tulio da Silva, si hay que se prenda un poquito Tulio y el partido cambiaría totalmente. No lo han tenido a Lugli, no lo supieron aprovechar. No. Que Lugli no estuvo en cancha.
2: Sí, apenas empezó el partido, se lesionó lamentablemente para el equipo de Importadora Alvarado.
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2: Algo dice el técnico al árbitro. ¿Te lo puedes interpretar algo de lo que está diciendo? ¿Alguna explicación está dando?
1: Sí, yo creo que alguna situación en juego, más no alguna cosa puntual de alguna cosa del partido. Parece que entra No, no pensé que era el 8. El 8 ingresa ahí, no lo tengo registrado. Pérez.
2: Ah, no, el 8 es Calvo Piña.
1: Ya, perfecto.
2: Sí, Calvo Piña ingresó en el equipo de importador Alvarado. La jugada es de Nechon. La pone para Tulio, Tulio el grande que gira en zona de dos, lo marca Cherbo, se mete en zona pintada, lanza con tablero y convierte dos puntos, hace 49. Esto empezado en el último periodo, saliendo Mesías por izquierda. Esa banda que juega al centro ahora con Calvo Piña, el número 8, el armador, se atreve en zona de gigantes, abre la pelota, la gana bien contragolpe del equipo zamorano, está para volcarla, sí, Nation. Y el grito de guerra del jugador de Zamora Raptor, 51 a 61, pierde el equipo zamorano, pero acorta la distancia.
1: Claro, con canastas rápidas ahí y con las pérdidas de balón del equipo de importador Alvarado, lo sacaron a jugar a Calvo Piña con forma de poder refrescar un poco, pero no les resultó. Ya, obviamente, ya pidió minutos rápido el técnico, sí. Lucas Gil, porque canastas fáciles a 8 hubiese dejado pasar un poco más el tiempo y ya se complica, ¿no?
3: ¿Pero qué pitaron? ¿Una falta también?
1: No. Minuto ahí.
2: Sí, sí, un minuto está solicitó el técnico de importador Alvarado porque era urgente. No le quedaba más que reordenar su equipo. Lamentablemente el chico Matías Calvo Piña perdió la pelota y el contragolpe fue rapidito de Zamora Raptor. 9:27, falta largo todavía este último periodo del encuentro.
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2: Lo vemos a Lugli, que está con una chompa. Está ahí en la banca. A ver si veo la mano o alguna cosa, si tiene alguna venda. No se lo ve. Aparentemente no. Algún problema de lesión que no le permitió seguir en el equipo de importador Alvarado. Bueno, se va a reanudar el juego, ¿no? Tiene lanzamientos a propósito. Nation. Eleva el balón y adentro esa pelota. 52 Zamora Raptor, 61 importador Alvarado. Ya saliendo Calvo Piña. Calvo Piña, no lo sacaron a Calvo Piña. Pierde otra vez, casi que la pierde. Ahí la gana, Kirk que la tiene. ¿Y qué dijo el árbitro?
1: Que siga la jugada. Normalmente ahí sí. Tiene que ser balón entre dos.
2: Mesías con el balón. Hernández abriendo para Kirk Junior. Kirk cambió para Cherbo, que lanza de tres. Hernández, que intentaba un rebote ofensivo, no pudo. Saliendo con todo por izquierda está Tulio. Tulio con el balón. Caravalo. Porcelino cambiando de derecha para Nation de tres. Y se metió ese balón. Perfecto lanzamiento.
1: Y señores y señoras, 6 puntos de diferencia.
2: 55 tiene Zamora Raptor, 61 el equipo de importador Alvarado, pero lo dejan solito a Calvo
1: Piña. Se quedó alguien, se confundió con la defensa, no lo tomaron en cuenta Calvo Piña y obviamente aprovechó ese descuido que tuvieron.
2: Sí, como es pequeño, parece que no lo vieron. Está jugándola André Nation. Pelota que la tiene en zona pintada, lanza, no convierte Mesías, que la gana en el rebote defensivo. El mismo que se mueve con el balón. 63 para importador Alvarado, 55 para Zamora Raptor. A ver qué pasa en el encuentro. Se pone interesante si sigue un ritmo parecido.
1: Sí, exactamente. A ver, con esta diferencia de puntos de 8, puede ser de que el equipo de los Raptors pueda su ánimo cambiar y ponerse un poco más en partido, como normalmente se dice.
2: Se puede poner, claro, motivacionalmente hablando, se motivan con bajar la brecha, ¿no? Porque era inmensa, de 20 puntos, y bajarla, ese también significó pues un esfuerzo adicional para ellos y seguramente eso les ayuda a levantar ese ánimo que se requiere a la altura del partido, que es el que sigue en desarrollo aquí en Ambato. 63 entonces, importador Alvarado, 55 Zamora Raptor. 8:12 por jugarse. El balón que lo tiene por izquierda está para Calvo Piña, entregándola para Mesías. Hernández solito, toca la pelota, la pierde, no hay falta, sigue nomás. Franco Borsellino que la tiene, Calvo Piña que lo marca, zona de gigantes. Hizo el espacio Franco Borsellino, dos puntos más.
1: No tenía a quién darle el pase, al final dijo, esta es mía. Se fue hasta el fondo, lo marcaron, pero no lo cubrieron con presión. Tuvo la oportunidad Franco, con tablerito la dejó.
2: Juega por izquierda, apareciendo Mesías. Eric Mesías con el balón en zona de tres. Caraballo que lo marca, lanza de tres, pelota que la pierde, Calvo Piña que la recupera, la pasa bien, perfecto, ahora sí Fernández que amaga y hacen dos puntos, 65-57 para Zamora Raptor, 7-18 por jugarse ya en este último periodo, lentamente Nation, el balón es del equipo zamorano, marcándole está Kirk. La cambia por el centro, ahora por la banda que corre Tulio. Tulio que está y se cruza Mesías. Lo alan del brazo, dice.
1: Tulio dice que le dieron la falta, pero el referee solo dice que el balón le corresponde, que fue saque, le corresponde a los Raptors. Quedan 4 segundos en el reloj de posición, así que tienen que estar atentos a una jugada rápida.
2: Tiene que ser rapidita. Amerita el tiempo. Está para tocarla, Tulio que la tiene, se va a terminar el tiempo. Lanza y por poco convierte. Estaba rebotando ese balón, se les acababa el tiempo. Saliendo para jugar la Mesías, Eric Mesías. Está apreciado para la marca, Hernández que hace pantalla. Ahí está, a Hernández haciendo pantalla. Mesías sigue con el balón, la cambia para Yoví. Intenta de tres puntos. Pierde Hernández, recupera. No la puede meter, saliendo Tulio rápido. Jugando por izquierda, Tulio que intenta. Uy, lo estaban agarrando ahí a Yoví, parecía que lo agarraba, pero que no, dice el árbitro. Siga nomás, otra vez Tulio con la pelota. Está Yoví para marcarlo, no lo deja girar. Está Tulio otra vez, sigue, intenta. Ahora para Nation de tres. Pelota que rebota, sale a gran velocidad. Está Mesías para cambiar. Calvo Piña le pone tranquilidad. Ahí está para jugar a Calvo Piña, entregándola a Mesías. El que arma del equipo de importadora, Alvarado. 6 minutos falta para se termina este último periodo. Y el balón lo va a ganar Hernández, lo tiene. Lanza y se acabó.
1: Algo pasó antes del lanzamiento de Harold Hernández. Vamos a ver qué situación es, porque ya peitaron. Vamos a ver qué establecen. Por lo que parece que le tocó en el pie a Harold Hernández.
2: Vi eso, sí. Vi que le...
1: Tiempo. Son tiempo en el reloj de posesión. Entonces el balón tiene que corresponderle. Ah, no. A ver. ¿Qué indican los referees ahí? ¿Indican algo? ¿Indican otra cosa?
2: Sí. No sabemos a la final. ¿Qué
1: marcaron? Porque hicieron la señal de que se acabó el tiempo. Y ahora dicen que vuelve el reloj de posición a 10 segundos. ¿Sí? Y saca el portador Alvarado.
2: Está Cherbo para tocarla con Mesías. Franco Borsellino que lo marca. Mesías, Cherbo nuevamente. Caraballo que está marcando, se va Cherbo, se mete en zona pintada, se filtró. No puede convertir, sale Nation. La cambia por izquierda para Preciado, este con Franco Borsellino. Franco está con la pelota, se cruza Cherbo, la bota fuera del campo. El saque de banda es a favor del equipo zamorano.
1: No están encontrando espacio. ¿Por qué se va Franco Borsellino? Minuto. Sí. No están encontrando espacios los jugadores. Les cuesta encontrar un espacio para hacer un lanzamiento fácil a los jugadores de los Raptors, aunque han podido ya llegar a 6 puntos de diferencia, luego de estar a 22 puntos, a 24 puntos, ahora están a 8. Si hay dos canastas rápidas, yo creo que la situación cambiaría mucho, pero le veo que le falta un poco de ánimo al equipo de enchufarse mejor a los Raptors, pero obviamente ahora bajaron hace un momento, a lo que salieron del cuarto periodo, bajaron un poco la nómina. Eso significa de que pusieron jugadores no titulares y ahora ya entraron los jugadores como Cherbo y como Hernández, que no estaban en cancha.
2: 65 para importador Alvarado, 57 para Zamora Raptor, 5:31 por jugarse. Saludamos a los amigos que nos siguen a través de TikTok, redes sociales. El abrazo desde Ambato, Ecuador. Aquí estamos en la Liga de baloncesto, jugando el equipo de Zamora Raptor de visita. Ahí está para reponerse ya el juego entonces. Va a haber un saque de banda a favor del equipo zamorano. Ya reingresa también importador Alvarado a su campo. A defender esa zona que es la más importante en cualquier sistema. Ahí está la pelota que se mueve ya. Jugando para Franco Borsellino. Calvo Piña que lo marca. La entrega para Tulio. Lo marca Jovi. No puede. Ahora Nation. Nation que la tiene de dos. Lanza y convierte. Hace 59. 65 importador Alvarado. 5 con 16 por jugarse. Ya la tiene Calvo Piña. Ahí está Matías Calvo Piña con el balón. Lo persigue Franco. Lo deja que se escape Calvo Piña solito. Y el balón estuvo ahí defendido bien por Caravalo. Entregándola para Neitio. Se frena. Cortito la juega para Tulio que corre por izquierda. Está para el balón de Hernández. ¿Qué pasó ahí?
1: Balón entre dos marcan ahora. Balón entre dos. Cada rato el jugador Tulio da Silva está llevando el balón muy fácil para que le marquen. Dice balón entre dos ahora el referí.
0: Pero Carlos, ¿no se castiga, no se sanciona eso que hizo Hernández de irle a hablar a Tulio ahí cuando estaba caído en el
1: piso? Falta técnica para los dos, dice. Una falta técnica para Harold y una falta técnica para Tulio. Según vi la referencia arbitral de lo que estaba marcando. No va a haber tiros, obviamente, solo se marca y se les marca una falta técnica cada uno. Y el balón, como dijeron, balón entre dos, le va a corresponder al importador Alvarado.
2: Ok, sí, es el saque de banda. Ya lo hace Álvaro Cherbo para Mesías. Que sale jugando por derecha ahora con Matías Calvo Piña. Está metido en campo Zamorano. La pone para Hernández. Está cerca del tablero. Cuidado que gire el gigante Hernández. Se mueve, se da la vuelta. Regresa el balón. Mesías que va a intentar de dos. Lanzó y Hernández gana el rebote ofensivo. Ahí estuvo para marcar dos puntos. ¿Qué dijo adicional el árbitro?
1: No, algo pasó ahí, se golpeó un poco el jugador Andrew Nation. Complicado que no puedan defenderlo ahí a Harold Hernández. Obviamente, si se van a saltar contra él a la misma altura, les va a ganar. Pero para eso está posicionarse bien defensivamente para hacer un bloqueo y poder ganar el rebote defensivo.
2: Claro que sí. Ahí se mueve Franco Borsellino. Calvo Piña que lo marca, quiere ir al fondo, zona de gigantes. Abre para Preciado, lanza de tres, no puede convertir. Eleva otra vez el balón y no se convierte en puntos ese lanzamiento. Saliendo ahora importador Alvarado, la tiene Mesías. Mesías, ahora para Hernández. Mesías otra vez con la pelota. Está para moverse a Llovía, hace pantalla. Se va Mesías por izquierda. Caravalo que lo marca. La pasa con pase atrás y estuvo a Llovía equivocándose. Intentaba para Calvo Piña.
1: Pérdida de balón ahí. Marcaron bien. Se ajustaron un poco a las defensas y miren lo que provocan. Un error del equipo de importador Alvarado. Solo ajustándose un poco la defensa del equipo de los Raptors.
2: Bueno, ahí está para jugarla otra vez Zamora Raptor. La tiene para entregarla para Nation. La pasa para Preciado que corre casi sobre la línea de la Tulio y se le cruza. Ayoví está fuerte.
1: Sí, Ayoví es jugador fuerte. Les ha ganado todos los rebotes esta noche a Ayoví. Todo le ha ganado. A Tulio da Silva no lo ha dejado que hacer un ataque limpio al aro. Todos han sido defendiéndolo porque es un jugador corpulento que obviamente lo detiene con su fuerza física, lo detiene para que no ataque al aro fácilmente.
2: Correcto. 3 con 36 por jugarse. Ahí está moviendo Tulio. La tiene Nation. Cherbo que lo marca. Nation que se escapa. Casi que pierde el balón. Lanza de 3 y canasta. 62 puntos. 67 importador Alvarado. Juega. Está Mesías para jugarla. La pone hacia atrás con la lluvia. Este con Hernández. Cherbo por izquierda que aparece ya con el balón dominado. Se mueve hacia el centro, se le escapa. Va a ganar Tulio. Y la volca Tulio, dos puntos, 64 Zamora Raptor, 67 para el importador Alvarado. Y tiempo muerto.
1: Y señores, lo que acaba de pasar, señores. Tres puntos de diferencia. Robaron el final al final el equipo de los Raptors del balón. Tulio da Silva se fue, lo marcaba ahí a Jovi, pero no podía hacer nada porque solo hubiese podido conseguir una falta antideportiva. Volcó el balón Tulio da Silva. Obviamente antes de eso para ponerse a, para acercarse, Nation fue quien, él hizo la jugada contra el jugador que lo estaba marcando, que era Álvaro Chervo, y lanzó al último el tiro de tres. Ya, ahora sí, las pocas personas que están haciendo barra aquí en el Coliseo, ya se las escucha haciendo la barra por Zamora. Sí, obviamente, es que somos, nos emocionamos, ¿no? Sí. Y eso es lo que pasa. Ahora sí, hacer sentir. Claro, sí. Ya parece que sí estamos en partido. Ahora son 3 puntos de diferencia.
2: Correcto. 67 para Importador Alvarado, 64 para Zamora Raptor, 3.6 por jugarse.
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2: Ahí está, ya el balón se ha movido. Calvo Piña la tiene para Importador Alvarado. Ahora la pasan para Hernández. Hace una linda jugada, estuvo ahí perfecto. Mesías convirtió una linda acción en canasta. 69, Importador Alvarado, 64. Zamora Raptor, Necho con la pelota. Chervo que está cerca. Ahí atento Chervo, se mueve por el centro. Necho la pasó para Tulio. Julio Hernández ahí en la marca. Lanza ahí, estaba para perder la Caravalo. Una pena. Saliendo ahora el equipo local. Y no pudo conectarse con Álvaro Chervo, que la pierde.
1: Perdió el balón ahí el equipo de Importador Alvarado. Antes Tulio da Silva quiso hacerle un pase a Carvalho. Muy complicado el pase, estaba ahí. No estaba bien posicionado Carvalho. Por eso perdieron el balón. Tulio también no está fino. Vamos a ver si Tulio da la vuelta a todo ese espíritu que tuvo esta noche.
2: Ya se mueve el balón, la tiene Tulio. Tulio da Silva, entregándola para Borsellino. Lo marca Calvo Piña, hace pantalla Tulio, corre por la izquierda. Ahí está para Nation. Enfrenta la marca de Ayobi. Abierto está en zona de tres. Nation con la pelota. Cuidado que se puede complicar, lanza de tres, se queda corto, no lo dejó lanzar bien a Ayobi.
1: No hicieron una ofensiva pensada, fue ahí Nation quien al último jugaba, y el equipo está perdiendo, tienen que hacer los lanzamientos rápidos.
2: Claro que sí, se mueve el balón, Mesías con la pelota, le pone velocidad, está para Preciado en la marca. Mesías, ahora Hernández, Mesías otra vez, Mesías que se mueve lateralmente. Está Tulio para la marca. Tulio lanzó de dos. Pelota arriba de Caravalo que la gana bien, perfecto. Saliendo con Franco Borsellino. La pasa para Preciado que se mete. Está lanzando. Gana en el rebote defensivo Hernández. No pudo hacer una buena jugada ahí Preciado. Se equivocó. Saliendo Hernández. Le pone velocidad. La entrega a Mesías. La pasa para Hernández. Lanza de tres. Canasta de tres. Canasta de tres. Ya hacen 72 puntos, 64 Zamora Raptor, 1.19 por jugarse en este segundo periodo y hay tiempo muerto. ¿Quién lo pidió?
1: El profesor Fabricio Espósito, obviamente, porque hicieron 5 puntos consecutivos los jugadores de Importador Alvarado, pero esos puntos no son porque hayan armado una estructura fácil o una estructura ofensiva. Más bien ahí de los errores que cometió el equipo de los Raptors. Hicieron una ofensiva rápida y no movieron el balón. No hubo quien lo marque, por ejemplo, a Harold Hernández, quien lanzó este triple al último súper fácil. Así que cuesta arriba a 1:19 para que termine el partido.
2: Está complicado, complicado. Todavía falta no mucho tiempo, pero un tiempo suficiente como para asegurar el triunfo que lo tiene hasta el momento el equipo local. Para empatar o ganarlo, el equipo zamorano sería lanzando de a tres todo. Ahí se anima un poquito la gente de Ambato. Vemos que está animado a los aficionados. Se va a mover la pelota. A ver qué pasa ahí en la recta final del encuentro. Este partido que se juega aquí en el al Liceo de la Federación Deportiva Provincial de Tungurahua. Así se llama, Coliseo Cerrado de los Deportes Ambato. Ese es el nombre de este escenario deportivo. Ya se va a mover el balón. Lo tiene Franco, corriendo Preciado. Preciado la pasa para, la tiene ahora para Franco. Calvo Piña que lo marca, no lo deja accionar, pasa mal. La Jovica recupera, saliendo ahora Mesías. Edwin Mesías con el balón. Lentamente se van a tomar todo el tiempo porque están ganando. Ahí para Hernández, la pasa, entra solito Cherbo y mete dos puntos más.
1: Y le dan falta y vale. Y le dan falta y vale a Álvaro Cherbo. 10 puntos de diferencia y un tiro libre adicional que le corresponde a Álvaro Cherbo de Importador Alvarado.
2: 74 puntos tiene Importador Alvarado. A ver si hace 75. Tiene un lanzamiento. Si no convierte, se juega. Está listo para lanzar. Ahora sí, mete. No hay problema. Convirtió un punto. 75. 64. Zamora Raptors saliendo ahí para jugar. Franco Borsellino, Calvo Piña en la marca, corriendo Franco y hace dos puntos, hizo el espacio solo, nadie lo marcó, 66, ¿y qué pasó ahí?
1: La falta hizo rápido Franco Borsellino para tratar de que matar el tiempo, claro. No sé si estarán con faltas acumuladas, no, todavía no están con faltas acumuladas, faltas rápidas para que no pase el tiempo y tratar de hacer ofensivas rápidas.
2: Claro que sí, esa es la estrategia entonces, la movió Cherbo, la pone al centro, solo está Calvo Piña. Calvo Piña le pone tranquilidad con bote, la entrega Mesías. Mesías con la pelota, este por izquierda con Hernández, otra vez para Mesías. Mesías que se mueve, se mete en zona pintada, Caicedo. Y está para Llovi, abre para Calvo Piña de tres, intenta el balón que lo tiene Caraballo, casi lo pierde. ¿Lo tocó?
1: Sí, sí. Falta ahí de Eric Mesías, el jugador... El jugador que esta noche, aunque no se lo he visto totalmente en su tipo de juego, que es un jugador que ha aportado muy bien esta noche también, el jugador Eric Mesías.
2: 25 segundos falta en este último periodo para que termine. Esto está prácticamente cerrado en el marcador.
1: Lo vemos en la banca al jugador Tulio, como que se queja de alguna molestia.
2: Sí.
1: ¿Pudo haber sido producto de eso, tal vez a lo mejor el desempeño que tuvo?
2: Entiendo que sí. Me parece lógico. Ya juega Franco Borsellino. Está con la pelota, lo marcan dos. Uy, la filtra, no se conecta bien. Pierden el balón, Hernández solo. La cambia para Cherro y vuelve esa pelota sin ningún problema. Hace 77 y falta 9 segundos. 66, Zamora Raptor. Esto está concluido prácticamente. Vamos, tranquilos. Y ahí se van a dar las manos. Ha terminado el juego, mis amigos. Ha terminado el partido. 77 para Importadora Alvarado, 66 para Zamora Raptor. Un partido de esos medio raros. Y me parece que alguna molestia física, muscular, de algún tipo ha tenido Tulio da Silva.
1: Así es, un partido medio raro, pero yo con todo lo que vi, con todo lo que he visto esta noche, un Importador Alvarado que se lo puede ganar. No, o sea, según lo que vimos hoy noche de Importador Alvarado, si es que el Raptor se pone al 100%, no creo que sea rival para el equipo.
2: Sí. Lo sentimos aquí en este partido al menos, y esperemos que en el siguiente puedan estar todos los muchachos plenamente o 100% en su rendimiento, que será el día lunes de aquí, y de ahí hay una para. Habrá una para para los partidos de regreso en Zamora por la participación de los equipos ecuatorianos en el sudamericano, y coincide pues entonces hay un cruce con el campeonato de acá, y por eso es la para. Entonces tendrán tiempo para recuperarse plenamente, pero el partido de lunes es importante, clave para las aspiraciones de meterse a la final.
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2: Muchas gracias, compañeros. Estamos terminando nuestra tarea informativa aquí en Ambato. con este partido de la Liga de Baloncesto Profesional de Ecuador. Partido entre Importador Alvarado, que hizo de local, frente a Zamora Raptor, que tuvo a la final 66 puntos y 77 Importador Alvarado. Gracias, Carlos, por tu trabajo.
1: Sí, arquitecto, yo me voy con la idea de que el equipo, que sé cómo ganar. Vamos ahí, este lunes esperemos de que salgamos con todo el espíritu que siempre nos ha caracterizado al equipo, al menos en estos últimos partidos. La fuerza, el ñeque y el espíritu de garra que mete al principio en la defensiva. Eso es lo que queremos. Así que, de mi parte, yo también me despido. Una linda noche con todos.
2: Muchas gracias. También en la voz comercial estuvo el doctor Víctor Calvo.
0: Muchas gracias, compañeros. Muchas gracias a la gente que nos estuvo escuchando en toda la provincia. No fue el resultado que esperábamos o que soñábamos, pero se vienen más partidos.
2: Sí, eso es correcto. Hay que sacar un triunfo aquí en Ambato el día lunes. Es muy importante para rematar en Zamora, en nuestra provincia. Les enviamos un abrazo desde el centro del país, Ambato. Felicidades, cuídense. Hasta siempre, Zamora Chinchipe.

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1: Es la hora 21:34 minutos.
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0: 7:45.
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1: Es la hora 22:10.
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1: Es la hora 22:40 minutos.
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1: Es la hora 23:16.
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1: Es la hora 23:42 minutos.
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1: Es la hora 050 minutos.
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4: Es la hora 1:36.
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1: Es la hora 2:17 minutos.
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1: Es la hora 3:06 minutos.
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1: Es la hora 3:52 minutos.
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4: Es la hora 4:39 minutos.
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1: Es la hora 5:24 minutos.
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1: Es la hora 6:34 minutos.
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3: Es la hora 9:28 minutos.
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1: Es la hora 9:45.
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4: Es la hora 10:15 minutos.
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1: Es la hora 10:36 minutos.
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1: Y voy a hacer una pregunta aquí. ¿Dónde están esas mujeres?

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2: Es la hora 11:06.
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2: Es la hora 11:28 minutos.
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1: Es la hora 11:50 minutos.
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1: Es la hora 12:19 minutos.
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1: Es la hora 12:41.
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0: pasó, Panamá? Ven acá.
1: Pasó, háblame.
2: Mira, ¿sabes quién me controlé, chamo? Que eso está bello, ¿viste?
1: ¿A quién?
2: A la chama esa que iba ahí en la 16.
1: ¿Al bomboncito?
2: No, vale, es una chama estudiosa de su casa.
1: Ven, eso que me interesa a mí, tú sabes cómo soy yo. Yo como, mano, y me voy. Es más, se roba aparatosamente hace rato.

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1: Es la hora 13:37 minutos.
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1: Es la hora 14:36 minutos.
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1: Es la hora 15:25 minutos.
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2: Es la hora 15:53 minutos.
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1: Es la hora 16:23 minutos.
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1: Es la hora 16:46 minutos.
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1: Es la hora 17:16 minutos.
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1: Es la hora 17:41 minutos.
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1: Es la hora 18:14.
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2: Es la hora 18:35 minutos.
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